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1: 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Marco, tenemos una estàtua de Margarida Xirgu en el Teatro Romano de Mèrida. Explícanos la història.
2: Bueno, la historia comienza con la celebración del primer Festival de Teatro Clásico de Mérida, que fue en el año 1933. El teatro se descubre tal y como lo vemos ahora a principios del siglo XX, entre 1910 y 1914 se excava, y después de hacer una mínima reconstrucción, en el año 33 se decide crear un festival de teatro en el cual se representa una obra de teatro cuya protagonista es Margarita o Margarida Xirgu, en una adaptación de la obra Medea, una tragedia griega clásica por Miguel de Unamuno, y bueno, desde entonces quedó marcado como pues bueno, pues parte de la historia del festival y del teatro de Mérida. Por el personaje en sí, pero también por ser la primera edición de ese festival, que se sigue celebrando a día de hoy, que sigue siendo el festival de teatro más antiguo que se celebra en España.
1: Ya tenemos, por tanto, una conexión entre Molins de Rei y Mérida. Mérida, aparte, tiene muchas más cosas interesantes que ahora quiero que nos cuentes. Pero a mí siempre, cuando explicáis los guías la historia de Mérida y del teatro romano, a mí me sorprende que, como aquel que dice, se descubre a principios de la década, a principios del siglo XX, y claro, hay que excavar. Cuéntanos esto.
2: Bueno, la verdad es que es una excavación bastante tardía y bastante casual. La mayor parte de las excavaciones que conocemos a día de hoy en toda la zona mediterránea son principalmente del siglo XIX, pero es que el siglo XIX es un siglo tan tormentoso en la historia de España que para lo menos que estaba España era para gastar dinero en excavaciones, así que llegan muy tardías y en este caso, como digo, por una pura coincidencia. El Estado manda a las diferentes regiones de España arqueólogos para hacer un catálogo de los monumentos, un inventario de lo que hay antiguo en cada una de las provincias, regiones en aquel momento, y al arqueólogo al que mandan a Extremadura y a Mérida en concreto, fue un tal José Ramón Mélida. José Ramón Mélida, que era un hombre muy inquieto, conoce a otra persona no menos inquieta que él, un erudito local llamado Maximiliano Macías, con el que entabla amistad rápidamente, una persona que conoce muy bien la historia de Mérida, el que le ayuda muchísimo en el estudio que hace de todo lo que allí se encuentra, y el que, sabiendo que José Ramón Mélida tiene mucha influencia en la villa y corte, en la capital, le insta a que consiga fondos para poder excavar, y bueno, finalmente se hace posible, y entre 1910 y 1914 excavan.
1: Claro, y estamos hablando de excavar en esa época, que no había maquinaria.
2: No, claro, todo se hizo a pico y pala. Además, cuando uno lee la memoria de la excavación del Teatro de Mérida, es fascinante ver cómo iban comprando terrenos según iban teniendo disponibilidad económica, porque obviamente no todo llegó de una vez, y compraban el espacio suficiente para vaciar y la otra mitad de la finca o del espacio que habían comprado para acumular la tierra que sacaban de ese hueco. Se tuvo que bajar 10 metros para poder llegar al nivel romano. Se sabía que es lo que había, porque la parte superior del teatro y del anfiteatro, además se ven fotografías de finales del 19, se aprecia perfectamente parte del opus caementicium de la estructura del teatro y del anfiteatro, pero yo creo que no podían imaginar lo que iba a haber debajo, y tuvieron que comprar, por cierto, el terreno, que era un campo de un paisano de Mérida plantado de garbanzos. O sea, donde está el teatro romano, primero hubo una plaza de toros en el 17 y posteriormente un campo plantado de garbanzos.
1: El resultado, después de esfuerzos de trabajo, es un teatro magnífico, y luego al lado una teatro, que también me gusta cuando explicáis a la gente que dejémonos de leones, de tigres y de estos tipos de animales, sí, bueno, que hemos idealizado en las películas.
2: Es que Hollywood ha hecho mucho daño y ha convertido algo que no era ni tan común, ni tan sangriento, ni tan espectacular como se nos ha reflejado en las películas, sí.
1: Muy bien, aparte de anfiteatro, aparte de teatro, ¿qué más tenemos del pasado romano de Mérida?
2: Pues en Mérida hay numerosos yacimientos arqueológicos, posiblemente fuera de Roma capital sea el yacimiento arqueológico más... más extenso que hay en todo el continente europeo. De hecho, Mérida es una ciudad patrimonio de la humanidad precisamente por esa riqueza arqueológica. Pues tenemos justo al lado del teatro y del anfiteatro, se han encontrado dos complejos de termas, se han encontrado una casa, una villa romana llamada la Casa del Anfiteatro, con unos mosaicos espectaculares como los que hay en la Casa del Mitreo, justo al lado de la Plaza de Toros. Tenemos un cenodoquio que era un hospital de peregrinos visigodo, también la Basílica de Santa Eulalia, tenemos el Arco de Trajano, tenemos parte del foro provincial, del foro de la colonia, el templo de Diana, el puente, bueno, los puentes romanos, porque realmente hay dos, el principal sobre el río Guadiana, que a día de hoy sigue siendo el puente romano más largo que existe en el mundo, construido por los romanos, y sobre todo algo excepcional que no se ve fuera de Roma, que es una ciudad con cuatro acueductos que traían el agua desde manantiales del entorno de la ciudad hacia el núcleo urbano.
1: Sí, háblame del puente romano, porque como decías tú, fue, bueno, transitable hasta hace bien poco, como alguien que dice.
2: Hasta hace 34 años. El puente romano ha tenido tráfico sobre él hasta 1991.
1: Casi un kilómetro de largo, ¿no?
2: Es 792 metros, 800 metros, podemos dejarlo así. Y un puente que incluso hasta el año 1955 fue un puente por el que pasaba la Nacional 5 Madrid-Lisboa. O sea, el tráfico internacional pasaba por el puente romano. En el 55, si no me equivoco, hacen un puente que al menos alivia el romano del tránsito internacional, pero hasta el año 91 comunicaba las dos orillas del río, hasta que se hizo el puente de Calatrava, que está a unos 500 metros hacia aguas abajo del río.
1: Calatrava, que es el que, querido, no querido.
2: Bueno, querido, temido, queriendo robar protagonismo al puente romano con una estructura pues muy Calatrava, pero que finalmente pues el puente romano sigue siendo el puente romano, por mucho Calatrava que haya venido después.
1: Mérida, que es la capital de la comunidad autónoma, aunque evidentemente tenemos las dos provincias, sí. Cáceres y Badajoz, sí. Cáceres y la ciudad de Cáceres y la ciudad de Badajoz. Ahora estamos escuchando justamente
2: al abuelo Mayorga.
1: Estamos grabando esta entrevista en Plasencia, en la ciudad de Plasencia, que otro día con Marcos y si podemos ya hablaremos de Plasencia y de otros lugares, pero nos estábamos centrando en la ciudad de Mérida. Decía que como capital de la comunidad autónoma también tiene edificios administrativos, también sí. Tiene otros atractivos, ¿no?
2: Bueno, es una ciudad que además ha sabido recuperar muy bien el río Guadiana cruza justo por el centro de Mérida, y a partir del año 99 los márgenes del río, que eran zonas muy abandonadas, muy llenas de maleza, de basura, se han hecho jardines inmensos, y la Confederación Hidrográfica del Guadiana ha recuperado 8 kilómetros lineales de jardines en esa zona, y luego sí, mucho edificio administrativo que ha sabido convivir un poco con las ruinas romanas, porque el gran problema de Mérida, desde el punto de vista arqueológico fantástico, desde el punto de vista del que vive en Mérida, un gran dolor de cabeza, es que edificio que se tira para levantar algo nuevo, hay 90% de probabilidades de que haya algo debajo, y la administración en este caso ha sabido muy bien hacer edificios que mantuviesen debajo esas ruinas y que se incorporaran al recinto monumental o al circuito monumental.
1: Justo ahora estaba pensando en la construcción del estadio, más que construcción del estadio de fútbol, la reforma, ¿no? Cuéntanos esto.
2: Pues en junio del 95, el Mérida Club de Fútbol, bueno, como ha cambiado de nombre tantas veces, creo que era Club Polideportivo Mérida en aquel momento, logra ascender por primera vez para un club extremeño a primera división en Eibar, recuerdo ese partido, y el estadio de fútbol tuvo que ser ampliado para acoger partidos de primera división. Era un estadio que tenía una pista de atletismo, y bueno, lo que hicieron fue quitar las pistas de atletismo y bajar el graderío hacia el césped, acercarlo lo más posible, y para poder hacer esto tuvieron que bajar un par de metros el nivel del césped en aquel momento en el estadio, y debajo del estadio apareció una necrópolis romana, ¿no? Qué sorpresa en Mérida, ¿no? La verdad es que estaban muy apremiados por la construcción, porque el 31 de agosto venía el Betis a jugar la primera jornada de Liga a Mérida, y bueno, pues los arqueólogos, por mucho que quisieron parar la reforma para estudiar qué era eso que se había encontrado ahí, al final arrasan por completo, porque el estadio se tenía que construir.
1: Por lo tanto, se prevaleció el fútbol que antes de la cultura, ¿no?
2: España, esto es España, es así.
1: Muy bien, Marco, pues estamos ya acabando. Te agradecemos tu tiempo, esta clase magistral que nos has dado de Mérida. Espero poder contar otro día contigo para que nos sigas hablando de tu maravillosa tierra, que es Extremadura, y agradecerte que nos hayas atendido.
2: Un placer.
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0: 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Sí, sí. Raquel, buenas tardes.
1: Hola, buenas tardes, ¿qué tal?
0: Bé, encantado de tenerte aquí, aunque sea por teléfono, ¿qué vamos a hacer? Mira,
1: bueno, será... fantástico.
0: ¿Dónde estás ahora, en Madrid?
1: Vivo a la radio. Estoy en Madrid, sí.
0: Sí, bueno. Pues nosotros estamos casi al ladito del Teatro Romea.
1: La
0: otra, fuimos otro día a disfrutar de ese texto, de esa magnífica interpretación de todas y
1: la dirección
0: de la Raquel. De la Raquel.
1: Muchas gracias.
0: ¿Cómo llegó este proyecto a tus manos, Raquel?
1: Pues la verdad es que esto fue una,
0: sí, sí, queremos la verdad,
1: una gran
0: la
1: idea
0: verdad.
1: De Luis Luque. Fue idea de Luis Luque. Él quería que yo estuviera en su primera temporada de Nave 10, el primer año de su dirección, y
0: sí.
1: Bueno, estaba como, venga, y proponme y tal. Yo estaba tan hasta arriba de trabajo que, bueno, al final, pero fue genial porque fue él quien tuvo la idea. Luego fue él también quien habló con Pentación, y ahí nos aunamos todo el mundo en coproducción con Nave 10 para hacer esto, y Fassbinder estaba como muy presente en mi vida desde siempre, pero
0: sí.
1: Claro, yo no me había metido tan en profundidad a estudiarlo.
0: Claro, claro.
1: Y la verdad es que fue un regalo, fue un regalo, fue algo...
0: Un bombonazo.
1: Es un bombonazo porque está lleno de luces y sombras.
0: Sí,
1: como
0: pero tienes
1: que
0: ir con mucho cuidado, tienes que ir.
1: ¿Perdón?
0: Tienes que ir con mucho cuidado. Es un bombonazo, pero con trampas en medio.
1: Es muy difícil porque, a ver, para mí el texto está muy vigente por un lado. A nivel contenido, ¿no?
0: Uh-huh.
1: Entonces, claro, había que primero alejarse de la película, de ese referente tan común, película tan conocida, ese director tan de culto, que no a todo el mundo le llega y le entra, porque si te fijas un poco en los argumentos, si te gusta una gran trama, no es lo que más se puede destacar de Fassbinder, desde luego, no es algo que digas está ahí, sino es el pensamiento y lo que él aporta, esa idea de opresión y de roles de sadomasos en las relaciones de amor, ¿no?
0: Sí.
1: Cómo se oprime y cómo se hace. Cómo se oprime y cómo una se deja oprimir, ¿no?
0: Ya, claro.
1: Entonces, claro, esas relaciones sadomaso que acaban siempre mal, una muchísima toxicidad. Algo muy, claro, en el momento, en el año 71, cuando la escribe, el hecho de que sean mujeres es sumamente relevante,
0: claro.
1: Pues hoy en día no. Claro, hoy en día, pero él quería contarlo a través de las mujeres, porque él desde pequeñito, como decía, yo desde los 7 años ya me consideraba una gran vedette.
0: Muy bien. Óyeme, ¿y el encontrar este elenco, cómo fue?
1: Pues bueno, los elencos al final es lo más importante, creo. El primer acierto, el primer éxito de la dirección, yo creo que está en elegir un buen elenco.
0: Sí.
1: Yo tenía muy claro las atmósferas de cada personaje, las energías, cómo tenían que ser.
0: Sí.
1: Y fue ahí no hice ninguna prueba, lo fui ahí construyendo.
0: Ah.
1: Y bueno, en gran parte, bueno, en todo Madrid y un poquito de la gira lo hizo Aura Garrido, el papel de Karin.
0: Sí.
1: Y luego entró Rebeca Matellán.
0: Muy bien, muy bien.
1: Y
0: Ana Torrén y Marisa San José.
1: Y Ana Torrén.
0: Y de Julia Monge.
1: Ideal. O sea, maravillosa, porque creo que tiene esa fragilidad, esa dureza que al final son... los dos grandes tótems sobre los que se mueve todo el pensamiento de Fassbinder, que son las personas,
0: madre e hija,
1: muy fuertes y muy débiles y muy frágiles a la vez,
0: claro.
1: Eso, que es una misma cosa, no que a veces somos frágiles y a veces somos fuertes, sino que somos las dos cosas a la vez, ¿no? Entonces todo ese mundo de contrarios y de opuestos es algo donde yo me metía a estudiarlo, a leerlo, y la verdad que disfruté muchísimo. Viendo otras pelis suyas también, sí, que desconocía,
0: te ayudaste,
1: que realmente me gustan más.
0: Te ayudaste, entre comillas.
1: Bueno, es que tengo que decir que de sus pelis, la que más me gusta no es Las amargas lágrimas, de Petra von Kahn, teniendo El matrimonio de María Braun, Todos nos llamamos a Ali, o Los dioses de la peste, porque siempre está esa dureza y esas mujeres resistiendo el golpe que están ahí, que bueno, como sabemos, es referente número uno para Almodóvar. Luego Almodóvar lo coge y yo creo que toma una gran referencia para contárnoslo a nosotros de una forma maravillosa, ¿no? Pero este mundo de debilidades, fortalezas, de sexo liderando el mundo y dinero, o sea, y toda esa frialdad,
0: y esa corrupción,
1: ¿no? También de después de la guerra.
0: Y otra cosa que tenía, me gustó mucho la escenografía y el vestuario. Eso, otras piezas.
1: Era muy importante, claro. Bueno, yo siempre trabajo mucho la plástica escénica, tiene que haber un impacto visual, para mí es importante, y es que en el caso de Fassbinder también a mí me provocaba este mundo que no es realista, que hay algo de ensoñación, porque hay tanta frialdad que el carácter español no es tan frío.
0: Al final
1: iban a ser actrices españolas y son diferentes. Entonces, tenemos otra cosa, ¿no? Él habla mucho de ese carácter sumamente frío alemán.
0: Sí.
1: Y sí que la idea del escaparate y del espejo, de verse reflejado en el otro, ¿no? Y toda esa parte de psicoanálisis que hay en los personajes, que a través del otro pues se descubren y se conocen a sí mismos, tenía que estar muy presente. Y luego la historia de una diseñadora de moda, ¿qué diseñaba esta diseñadora de modas? Pues corazas. ¿Por qué? Porque se está protegiendo, porque lleva la fortaleza por bandera, pero es una persona, Petra von Kahn, pues sumamente frágil, ¿no?
0: Y tenéis que ir con cuidado, porque un día eso se me va a matar.
1: No.
0: Yo pensaba,
1: para nada. Y María Luisa San José es fantástica. Es la mayor de las actrices. Y bueno, que tiene una edad muy alta que nadie se la cree. Y ella está ahí. Y todo el mundo, madre mía, que bajan por la rampa. No hay ningún problema. Lo tienen controladísimo.
0: ¿Sí?
1: Claro, yo quería provocarles esa incomodidad con esos zapatos. La incomodidad de las modelos, ¿no? Y lo artificioso.
0: Sí.
1: Esa estética camp que también exagerada, que también es muy propia del mundo de Fassbinder.
0: Sí. Óyeme, Las amargas lágrimas de Petra von Kahn, ¿hasta qué día estáis en el Romea?
1: Hasta el 24, ya queda una semana.
0: Ay.
1: Bueno, es que eran dos.
0: Bueno,
1: entonces
0: pues,
1: se ha hecho una. Pues
0: tomen ustedes nota, por favor. Que luego me dicen, ay, se me ha escapado. No es excusa.
1: Sí,
0: no es excusa.
1: Es muy interesante, porque creo que este montaje abre muchas vías también de lo que es Fassbinder y muchas preguntas.
0: Otra cosa, estáis de bolos, como se llama, y ahora, después de Barcelona...
1: Pues sí, yo creo que en junio siguen teniendo algunas funciones. Ahora mismo no te sé decir los días exactos ni los lugares, pero creo que hay Orense a mitad de junio, creo que sí, creo que hay por Galicia y así, y no me acuerdo muy bien.
0: Bueno. Oye, Raquel Camacho, cuéntame, después de Las amargas lágrimas de Petra von Kahn, ¿qué tienes a punto?
1: Bueno, después de justo y coincidiendo con ella, yo dirigí Fuente Ovejuna para la Nacional, que ha sido un éxito fuera de lo normal y que ahora tiene 5 nominaciones a los Max. Estamos ahí súper contentos.
0: Ah, pues muy bien.
1: Sí, esas se agotaron siempre las entradas y bueno, fue muy bien. Pero bueno, digamos que ahora, lo que pasado mañana, empiezo a ensayar Palabra de Perro, de Juan Mayorga, que es una producción de Focus, bueno, y de Lantia Escénica.
0: Ah, pues si nos veremos, vendréis.
1: Lo veréis Focus, porque va a Barcelona.
0: Por eso,
1: Barcelona,
0: si es de Focus,
1: semanas.
0: Seguro.
1: Este es de Juan Mayorga.
0: Sí, bien.
1: Es de Juan Mayorga.
0: Ya lo conozco,
1: Es una maravilla. Es una maravilla, a partir del Coloquio de los Perros de Cervantes.
0: Pues muy bien. Raquel, muchas gracias por atender nuestra llamada. Muy amable.
1: Muchas gracias.
0: Muchos éxitos. Muchos éxitos con los Max.
1: Gracias.
0: A ver si la próxima vez me dices, toma el Max.
1: Iremos,
0: ¿ves?
1: Iremos a pasarlo bien.
0: Claro que sí, claro que sí. Gracias, Raquel, hasta siempre.
1: Venga, un abrazo, hasta
0: igualmente,
1: siempre.
0: Igualmente, adeu.
1: Adeu.

0: Se le pega muy rápido el sol.
1: Ah, pero el sol es bueno, también tiene vitaminas para el cuerpo. O sea, hemos de tomar el sol. Que la Laura dice que le gustan los días grises, de lluvia.
0: Hombre, Judy, ahora en verano apetece los días grises, ¿eh?
1: Anda, Manolo, otro igual. Pero si el sol
0: es verdad,
1: el sol es alegría.
0: Yo lo digo, Judy, yo lo digo porque soy repartidor.
1: Ah, eso sí, eso sí. Pero te llevas un paraguas y ya no te toca el sol. Llévate un
0: paraguas. Pero no puedo coger la propaganda y el paraguas.
1: También tienes razón.
0: Para
1: vosotros es mejor días grises, pero que no llueva. Pero para el resto de los humanos nos gusta que nos toque el sol. Pero bueno, ya veremos. A ver, ¿qué canción quieres?
0: El Arrebato, la patina más.
1: El Arrebato, que es un cantante. ¿Para ti? ¿Para ti?
0: Nada más.
1: Sí. Y mira,
0: mi madre te manda besitos. Tí.
1: Ay, gracias, Antonia. También un besito muy fuerte para ti. Bonita.
0: Te mando también un besito muy fuerte, mamá.
1: A ver, la
0: dedica igualmente.
1: Gracias, Manolo. La dedicas a tu madre Antonia, a tu padre Manolo, ¿verdad?
0: Sí.
1: A tu hermana Cristina.
0: Sí, que día 1 es su cumpleaños y el día 9 de mi madre.
1: Ostras, pues eso se tiene que celebrar, ¿eh? También lo dedicamos a... bueno, Manolo y a su marido Manolo.
0: Sí.
1: A su hijo Manolo, a su hija Cristina, sí. A sus padres, hermanos, ¿verdad?
0: Sí.
1: Y a nosotros, sí.
0: Yo diría, ¿dónde estuve? Me parece que el miércoles, por el barrio de la Guardiola, repartiendo.
1: Ah, mira qué bien, que tiene mucho...
0: Sí, por la zona nueva.
1: Tiene muchos pisos allí, ¿eh? Jolines.
0: Sí.
1: Tendrás mucho trabajo, sí. Manolo. Te tendrán que comprar unos zapatos o unas bambas nuevas,
0: Pues sí.
1: Hombre.
0: Sí.
1: Por eso.
0: Sí, soy buen trabajador. Mis jefes están contentos conmigo.
1: Pues oye, eso es lo importante, que se haga el trabajo contento y feliz y que te lo reconozcan. Eso es importante. Manolo, tu madre tiene el número 2. ¿Te parece bien?
0: Vale, me parece bien. Luego llamaré para mí, ¿vale?
1: Después
0: Judy,
1: seguramente vendrá el Quesada, que me dijo que vendría hoy. Pero claro, ya sabes, el Quesada dice, pero después no hace. Pero
0: ya.
1: Bueno, te lo esperamos.
0: Bueno.
1: Venga, Manolo,
0: sí.
1: muchas gracias.
0: Luego llamaré para mí, Judy.
1: De acuerdo.
0: Un abrazo.
1: Igualmente.
0: Hasta luego.
1: Adiós.
0: Adiós.
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0: 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Digues, quina cançó vols, Manolo?
1: La de Camela, Lágrimas de Amor.
0: Camela, Lágrimas de Amor. I, bueno, la dedicamos a tu madre Antonia.
1: A lo mismo de siempre, Judit.
0: Muy bien. Así me lo pones muy fácil, ¿eh, Manolo? De verdad, sí. ¿Eh? Y pregúntate al millón, ¿qué número tienes?
1: El 6.
0: No, el 7.
1: El 7.
0: Ah, ¿lo ves? Muy bien, pues Manolo, el 7 para ti, ¿eh? Para siempre.
1: No, para siempre no, hasta las 9.
0: Bueno, hasta las 9, te he dicho. Hasta
1: el, que... número que tengo para siempre es la fecha de nacimiento.
0: Ese sí, ese no te lo cambian. ¿Y la edad que tienes?
1: Ni a ti tampoco, Judith.
0: No, yo tampoco. Bueno, sí, yo me quito un par o tres de años.
1: No, eso no se puede, Judith. Ojalá se pudiera ir para atrás.
0: Bueno, pero estamos donde estamos, ¿no? Tú puedes decir, tengo tantos años y quitarte 10 y nadie te dirá nada. Eso ya. También.
1: ¿Sabes por qué te lo digo, Judith? Porque así estaría mi padre entre nosotros.
0: También es verdad. Y mucha gente estaría entre nosotros.
1: Pues sí.
0: Pero bueno, están en espíritu y eso es lo que cuenta, lo llevamos.
1: Sí, pero están en nuestro corazón, Judith.
0: Eso es verdad. No los vemos físicamente, pero los llevamos en el corazón.
1: Siempre lo tenemos en el pensamiento.
0: Exactamente. Y tú más, ¿eh? Porque desde que llamas a este programa, que hace mucho tiempo, siempre le dedicas la canción a tu padre y a tu madre. Especialmente a tu padre. De verdad.
1: Sí.
0: Bueno, Manolo, número 7, ¿eh? Y el de...
1: Vale, muchas gracias. Y el de... Muchas gracias, Judy.
0: De nada. Un abrazo, Manolo, y buen fin de semana.
1: Igualmente.
0: ¿Eh?
1: Igualmente. Adiós.
0: Adiós. Adiós. Adiós.

0: Buenas tardes, Antonia Lara, ¿cómo estás?
1: Buenas tardes, Judith.
0: ¿Qué pasa?
1: ¿Qué?
0: No, nada.
1: ¿Eh?
0: ¿Qué, ¿Qué de cada qué es?
1: ¿Qué, cómo te fue?
0: ¿El qué,
1: Pues viernes.
0: Ah, con el tren. Sí, llegué, llegué muy bien.
1: Estupendo.
0: Sí. No, ahora funciona bien. Como es de pago, ahora funciona bien.
1: Claro.
0: Como lo otro era un bono gratuito, si llegabas 2 horas más tarde no tenías derecho a protestar.
1: No, claro que no.
0: No, pero ayer también tardó lo que era, 1 hora y 10 minutos.
1: Muy
0: de
1: bien.
0: Verdad, ¿eh? Pero en algunos tramos el tren va como muy lento, como aquel que tiene miedo, ¿no?
1: Sí.
0: Esto no sucedía antes, ¿eh? Porque yo
1: no.
0: este trayecto lo he hecho en 3/4 de hora.
1: Imagina.
0: Porque iba el tren... Y ahora no, ahora va... Vamos para atrás, Antonia, vamos para atrás.
1: En vez de para adelante, para atrás.
0: Exactamente, exactamente.
1: Por supuesto.
0: Antonia, ¿qué quieres escuchar? ¿Como una voz o como...?
1: Ya le he dicho, ya le he dicho a David, una del Puma.
0: Oye, últimamente me pides muchas del Puma, ¿eh? No puede ser esto.
1: Yo no, es la primera vez.
0: Que no, porque ahora no tengo la libreta, pero me la has pedido más de una vez, ¿eh?
1: Pues no me acordaba.
0: Bueno, suerte que tengo al David. Dice que la semana pasada lo pidió, pero no eras tú. Perdone, ¿eh?
1: Claro.
0: Señora Lara, perdone, ¿eh? Perdone.
1: Está perdonada, señora Judy.
0: Entonces, esa del Puma, la canción que... ¿cómo se llama?
1: La que le gusta a David.
0: Ah, no que la que me guste a mí, la que...
1: Bueno, igual, pues la que te gusta a ti también.
0: Pues mira, Los Amigos, ¿qué te parece?
1: Esa es muy bonita.
0: ¿Ve? ¿Y por qué no la dices?
1: Porque no me salía.
0: No te salía, pero la como una ola sí, ¿no?
1: Ah, eso sí.
0: A ver, cántala un poquito, anda, Antonio.
1: No, que tengo la garganta hoy.
0: Sí, como excusas. Si la hemos puesto antes de hacer el programa, lo han hecho. Como una ola llegaste.
1: Pero si yo tengo la radio desde las 5 puesta.
0: Pero antes, cuando...
1: ¿Antes de empezar?
0: Sí, antes de empezar el anterior programa. Que yo
1: vale,
0: lo he escuchado
1: vale.
0: Cuando he venido, digo, mira... Digo, está ni a la Antonia Lara como...
1: como una ola.
0: Antonia, ¿a quién la quieres dedicar?
1: Pues mira, a José María Turné.
0: Sí.
1: A la Paquita Ortuño.
0: Muy bien.
1: La Monse Carbonera. A la Monse Rubio.
0: Sí.
1: A la Marita.
0: Sí.
1: ¿Y a quién más? Todo el que me corte.
0: Y tú, Tom. Muy bien.
1: Y luego para ti y para David.
0: Ah, faltaría más, ¿eh?
1: Hombre.
0: Hombre, por favor.
1: ¿Qué serían,
0: los viernes sin este programa, sin el David y sin mí? Nada, tendríamos
1: pues nada.
0: Que, nada. Porque estamos
1: aburrido.
0: Sí. No, no, para él mejor, porque así tendría un fin de semana largo.
1: Oh, claro, y tanto.
0: Él dice, no hay programa, pues cierro y me voy para mi casa.
1: Y me voy a mi casa.
0: Ah, no, dice que no. Ah, dice que no le dejen. Bueno, pero que esté aquí, mira, que ordene los CDs, está, ¿no?
1: Sí, claro. Sí, sí.
0: A lo mejor lo ponen ahí, como no tienen trabajo los viernes aquí, lo harán de funcionario en el ayuntamiento.
1: Pues mira, a lo mejor le pagan más.
0: Ah, eso no lo sé, porque no me lo ha dicho lo que cobra. ¿Eh? Un día a ver si...
1: No,
0: se...
1: eso no, es que eso no se dice.
0: A ver si un día se lo saca a ver lo que cobra. No me dirá, cobro 10.000 euros al mes.
1: Ojalá.
0: Hombre, tú dices, ¿cuánto cobras? Yo, 10.000.
1: Ya está.
0: Oye, puedes decir lo que te dé la gana.
1: Número redondo.
0: Exactamente. Has dicho 10.000, digo, no, he dicho 20.000. Antonia bonita, oye, que tienes el número 10, que paséis un buen fin de semana.
1: Igualmente.
0: Y no salgas mucho al sol, ¿eh? No, ¿eh?
1: No, que yo tengo la piel muy delicada.
0: Por eso, a ver si te va a poner como un pimiento rojo y no te vamos a reconocer, ¿eh?
1: No, no, ya me pongo roja.
0: Bueno, pero tienes al doctor que te dirá alguna infusión, algún baño.

0: se desvíe el torner, porque me da la impresión que lo ha comprado alguna farmacéutica para pa hacer propaganda, ¿eh?
1: Pues seguro, porque va de la carretera, ¿a dónde va, eh?
0: Ah, lo ves, lo ves. Bueno, Antonia...
1: Sí, yo también voy.
0: Sí, pero que no te vendan pastillas. Lo que se cura con, por ejemplo...
1: No, yo no.
0: Carmen, que no tienen 500 pastillas.
1: Que no, yo no quiero tanta pastilla.
0: No, que tú estás muy buena, ¿eh?
1: Para nada, hombre.
0: Antonia...
1: Por supuesto.
0: Antonia, pregunta...
1: Y tú estás viendo muy guapa.
0: Yo todos los días estoy guapa. Todos los
1: bueno,
0: días.
1: Bueno, tú ya eres guapa.
0: Por eso, por eso.
1: Pero que ese peina que te hicieron...
0: Por eso,
1: más guapa,
0: que aún. Llego aquí y no me conoce... Ni el David y me
1: ¡ay,
0: dice,
1: calla!
0: Oiga, señora, ¿usted qué viene a buscar?
1: Cuando entramos, no te conocimos, ¿no?
0: Fíjate lo que cambia un peinado, ¿eh, Antonia?
1: ¿Es todo?
0: Exacto, porque la cara sigo teniendo la misma.
1: Hombre, pero, tanto.
0: Pero el marco es diferente.
1: Pero claro, iba tan guapa con ese peinado.
0: Hombre, es que tengo
1: que
0: una...
1: Que te veías más joven y todo.
0: Tengo una peluquera que hace milagros. Si necesitas
1: pues sí.
0: Algún día un milagro, ves a esta peluquera porque es un crack. Tardamos tiempo. Pero
1: bueno,
0: vale la pena.
1: Y tanto.
0: Bueno, Antonia, vamos a cortar ya, ¿eh? Vamos
1: vale.
0: A cortar ya porque...
1: Buen fin de semana.
0: Pero espérate, hija, espera. Número 10.
1: Dime.
0: Número 10. Apúntatelo.
1: Vale.
0: ¿Vale?
1: Estupendo.
0: Adiós.
1: Dios, adiós.
0: Un abrazo.
1: Igualmente.
0: Como una
1: muy
0: ola,
1: fuerte.
0: Como una ola, llegaste a mi vida. Como una ola.
1: Como una ola.
0: Uy, ya te has ahogado.
1: No, que tengo la garganta un poco...
0: Pues no cantes, ¿eh? No resérvala para la semana que viene.
1: Y tanto.
0: Bueno, bonita, un abrazo muy fuerte para ti.
1: Igualmente,
0: ¿eh?
1: Para adiós. Vosotros.
0: Adiós, Antonia.
1: Dios, adiós.
0: Adiós.
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0: Molt maco.
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0: I tot tenint-te de mi, és una meravella, ¿verdad?
1: Aviam si veniu un dia aquí, eh?
0: A esta edad que todos estén pendientes de ti es muy bonito.
1: Home, i tant, oi que sí, Montse? Tengo, sí. Aquí, tengo aquí a la Montse Carbonell. Aquí,
0: sí, que... aniré a ver quan la meva filla m'emporta. Vale. I baixarem una tarda.
1: I si, no pujaré, i si no pujaré jo allà a l'associació, què et sembla? 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
1: tot
0: sí,
1: això
0: ple. Tienes que venir.
1: No, a l'associació portaré a la Montse, que ella, si
0: juga... Como no está la mi hija, porque está en Italia, vendrá la Mari a jugar al bingo.
1: Ah, molt bé, molt bé.
0: Porque no seamos tan poquitas.
1: Escolta, Milagros, tu què vols escoltar avui per animar-te una miqueta?
0: Oh, mira, le he dit a David que me agradaría esta del Flores, ¿cómo se llama? Que era el hijo de Lola Flores.
1: No dudaría. Antonio Flores.
0: Antonio Flores.
1: No dudaría.
0: Bueno, Antonio González Flores, sí.
1: No dudaría.
0: Y bueno, es que esta me agrada mucho.
1: Es muy bonita.
0: Porque la otra día la sentí por la Ana Belén, pero sí, la cantó muy bien. Pero como este, como su autor, no. Pero ese sentimiento que le pone, no.
1: Aquí la vols dedicar,
0: y se la he pedido por Antonio Flores. Y bueno, es que esta canción fue dedicada a mis hijos, a mis nueras, a mis niñas, a mis nietas, que yo digo mis niñas, van a ser siempre mis niñas, y luego para el señor Artés, para Antonia...
1: ¿Qué? Ah, para el Torner.
0: Sí, y para Antonia...
1: Antonia
0: que
1: Lara, sí.
0: Y para la Teresa Márquez, para Ana Grané, para Paquita Ortuño, y para todos vosotros... Y mucha gente que me se queda la mente, pero no, a lo mejor
1: no
0: importa la radio, no sé.
1: Bueno,
0: pero bueno, a todos que me escolti y que pasen una bona tarda.
1: Molt bé, bonica. I tu cuida't una miqueta, que et veig una miqueta fluixeta avui, Deu ser el
0: sí,
1: canvi de temps.
0: Sí, a pesar de que están ahí pasándoselo bien, pues yo me quedo triste.
1: Bueno, però tu cuida't molt, Cuida't molt,
0: Está muy bien, sí, yo voy a ver tú con las compañeras de trabajo que la han cogido con un cariño a mi hija. Que esto ha sido un milagro, porque plegar ella ya con la edad que tenía, plegar, que casi la echaron, porque cogió la baja. Eran familiares, ¿me entiendes? Son cosas que son íntimas, pero a veces hay que hablarlas.
1: Bueno,
0: es igual
1: tranquila.
0: Que se entere todo el mundo, me da igual.
1: Tranquila,
0: pero
1: Milagros.
0: Pero se quedó con una edad que yo pensé, no va a encontrar trabajo.
1: Pues mira,
0: pero
1: veos que
0: no,
1: Dios es grande.
0: Tengo fe,
1: Dios es
0: tengo
1: grande.
0: Fe, no rezo, pero le decía al señor, que mi hija encuentre algo digno, que la quieran, que
1: veos,
0: la aprecien,
1: veos.
0: Que la valoren. Y de verdad que lo ha encontrado. Y esto es el primer currículum que mandó.
1: Sí.
0: Pues se lo llamaron por teléfono enseguida.
1: Pues escolta, ens alegrem molt, Milagros.
0: Está muy bien, muy bien, muy, muy querida. Que para este viaje que han hecho y todo, si no iba ella, decía que no iba ninguna.
1: Onda, o sea, mira.
0: Que la quieren.
1: Doncs escolta, Milagros, que t'hem de deixar que tenim una trucada, que t'ho passis molt bé, al bingo. 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
0: Muy bien, yo di un besito para vosotros también,
1: Y gracias por tu, Milagros. Un petonet ben gran,
0: Para,
1: ¿eh?
0: Ay, para la Marita, que ayer nos
1: visitó aquí. Ay, sí, la Marita ya ha trucat,
0: Sí, va. Nos visitó aquí en el local ayer.
1: Ah, bueno, así.
0: Vale.
1: Adeu, bonica. Adeu, Milagros. Igualment.
0: Adeu.
1: Adeu.